So, ganz herzlich willkommen. Schönen guten Abend. Wie geht's euch? Wie geht's Ihnen? Danke fürs, dass ihr eingeschaltet habt. Ja, ich hört Tornado FM. Heute ist die 22. Folge von der 7. Saison. Muchas gracias por sintonizar, por estar ahí al otro lado. ¿Qué tal? Buenas tardes. Muy buenas, Johan Anton aquí a los mando. Y bueno, ya empezamos el capítulo número 22 de la séptima temporada. Bueno, que espero que os guste. Así que vamos ya mismo al lío.

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185, la función de sí que pudiéramos llamar de adyacente oracional, como se verá en el párrafo 358, pues no queda ni nada para eso, la cumplen también otros adverbios u otros segmentos equivalentes. Se caracteriza y se reconoce esta función porque la unidad que la cumple presenta el rasgo de aislamiento marcado por las pausas respecto del resto del enunciado. Sean estos ejemplos: felizmente ha concluido este episodio, ha concluido felizmente este episodio, este episodio ha concluido felizmente, este episodio felizmente ha concluido.

en cualquier puesto de la secuencia, el adverbio felizmente, en su papel de adyacente oracional, queda aislado entre pausas. Así se distingue el oficio de adyacente circunstancial, que el mismo adverbio cumpliría si se hubiese dicho: este episodio ha sido concluido felizmente, donde el adverbio ya no se refiere al hecho de que se haya producido la conclusión del episodio, sino solo a la naturaleza misma de la conclusión.

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